¿Nos quitamos el frío? ¿Sí? Víctor, le ponemos un poquito de Caribe a esta historia. Bueno, vamos a ponerle Caribe. Y en el mismo lugar.

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0: Muy bien, compañeros, pues ya sabéis todos que después de todo el prólogo, pues empezamos ya a hablar en castellano, puesto que nuestra Ángela, aunque no pueda hablar, seguramente nos escuchará y nos dará difusión a todo el país nacional, inclusive a Latinoamérica. O sea, imaginaros que cruzábamos el charco sin coger el avión.
1: Ahí estamos.
2: No como aquí,
0: sí.
2: Que hay que coger la barca para cruzar la carretera.
0: Vale, sí, es verdad, que porque ahora hablaremos de ello, ¿no?
1: ¿Habéis visto estas imágenes de cano, creo que era Canovellas?
2: Canovellas.
1: Que iban dos tíos con una canoa.
0: Sí,
1: por
0: sí,
1: la calle.
0: Sí.
1: Esto, sí, primero dije, esto es IA, pero no, no. Era,
2: no, no,
1: era
2: no, no.
1: Era real, ¿eh?
0: No, inclusive en Granollers. Bueno, pues ya...
2: Bueno, vamos, Granollers ha sido un desastre.
0: Vamos a empezar el tema, ¿no? Después de este episodio de lluvias, que precisamente nos hemos adelantado un poco...
1: Un poco.
0: Es descarado, es obligatorio hablar de las repercusiones que han tenido las mismas, y por ello vamos a desarrollar cada uno de nosotros cómo lo hemos vivido, ¿no? Vamos a empezar por ti, Jaume, que me parece que tienes...
1: Yo ni tenía tres programas, pero...
0: Vale.
2: Bueno, de momento empezamos...
0: Vale, sintetiza, compañero, vale.
1: ¿Por dónde quieres que empiece? Pregúntame.
2: Por el principio.
0: Sí, es verdad.
2: ¿Cómo empezó todo?
1: El Big Bang, el origen del universo, ¿o por dónde vamos?
2: Sí, bueno, hombre, tu casa es casi el fin del universo.
0: Claro. Va a ser al final como el Arca de Noé, ¿no?
1: Casi que el Arca de Noé. Bueno,
2: hostia,
1: en animales sí podría ser.
2: Pero los hay más listos que otros. Bueno, luego lo explicas tú.
1: Bueno.
0: Venga, di.
1: Resumiendo, yo, aparte de las lluvias torrenciales de estos días,
0: sí,
1: que esto entendemos que es una cosa excepcional y que en muchas casas ha habido goteras, en muchas casas han inundado los bajos,
2: sí,
1: tal. Yo llevo 3 años viviendo en una lluvia torrencial permanente, es decir, yo tengo goteras desde hace 3 años.
2: Desde que te hicieron la casa,
1: desde
2: vamos.
1: Que me hicieron la casa, que hace 5, al año y pico empecé a tener goteras. Y desde entonces, pues bueno, resumiendo, es un problema de... es un defecto de construcción y no se quiso hacer cargo el arquitecto. Dijo que bueno, que sea su seguro, se lo pagaría. Pero ya sabéis lo que es su seguro, se lo pagaría.
2: Sí.
1: Entre que lo demandas, se ponen de acuerdo todas las partes, no sé qué, tal. Uno se declara insolvente porque ya ha cerrado la empresa, el otro no sé cuántos, han pasado 3 años. Y ahora finalmente ya en noviembre... A principios de noviembre tengo el juicio, pero ya me ha llegado una posible oferta que no voy a desvelar nada.
0: Vale.
1: Por aquí, pero que puede ser interesante para no tener que llegar a juicio.
0: Para cubrirte los gastos.
2: Y cubrir todo.
1: Y cubrir todo, sí, sí. Claro, aquí hay un problema que no se cuenta. Es decir, a ti te dan un dinero para cubrir el gasto, pero ese constructor que te va a hacer la reforma te cobra el IVA.
0: Vale.
1: Entonces a ti te dan un dinero, pero no te cuentan el IVA. Tú tienes que contar que ese dinero tiene
2: incluido
1: que estar incluido
2: con el IVA.
1: Imagínate, si son un ejemplo hipotético, 50.000 euros.
0: 2 por 5, 10.000
1: euros. ¿A 21% de IVA cuánto es?
2: 10, unos 12.000.
1: Vale, si mi casa cuesta 50.000, ¿cuánto tengo que pedir yo?
2: 12.000.
1: 62.000.
2: Claro.
1: Es el tema. Que ahora, bueno, pues... ahora el tema es que si cuentas el IVA y todo... ya veremos si me llega para pagarlo todo. Entonces es lo que yo le estoy intentando explicar a mi abogada, que por favor, que les presione, que les diga
2: lo
1: que yo tendré que pagar un IVA de esta reparación luego. Al final el que más ganará va a ser el gobierno siempre.
0: Evidente.
1: Porque esto no es culpa ni de la constructora o del IVA ni mío, pero es un dinero... No,
2: y que sea un 21 en casos sangrantes.
1: Claro, puede haber alguna partida que sea el 10, pero en general es el 21.
2: Sí, normalmente sí.
1: Entonces, bueno, hay que mirar... Claro, ¿esto cómo se resuelve? Porque si, a ver si me llega o no me llega para pagar todo esto. Bueno,
2: sí.
1: Pero eso es un tema ya,
2: aparte
1: y tal. El tema es que estos días, claro, ha sido bastante increíble porque ya las lluvias han sido...
0: Torrenciales.
1: Entonces...
2: Yo solo
1: explicaré una anécdota que creo que puede ser hasta dramática, pero divertida.
2: No, sí.
1: Yo estaba durmiendo a 1:00 a.m. Seguía lloviendo fuerte, pero por suerte todavía no había empezado
0: a calar,
1: porque claro, esto tiene un proceso. Las primeras horas se va calando, y cuando ya no puede más, busca escapatoria por donde sea, ¿de acuerdo? O sea, que algo hace, la lona, toda la protección que tengo y tal, pero llega un punto que si hay tanta agua ya no se escapa por otros sitios. Bueno, total que yo más o menos siempre tenía controlado los puntos. Yo ya cuando empieza a llover, ya pongo mis cubos.
0: ¿Cubo está por aquí, cubo
1: siete,
0: para allí?
1: Unos siete cubos en la habitación. Siete en la habitación, tres o cuatro en el lavabo, cuatro o cinco en el despacho.
0: La puta.
1: O sea, es todo... Bueno, tengo algún vídeo por ahí que he subido por TikTok y por las redes y todo esto. Bueno, que lo podéis ver algún día. Total, que lo gracioso, entre comillas, es que yo me duermo a la una más o menos con nervios, pero tranquilo. Digo, bueno, menos el hora de la mañana.
0: Lo tienes controlado, ¿no?
1: Y me quedo frito, vale. Y allá a las cuatro de la mañana, tal, yo estaba así tapadico y tal, y empiezo a notar, aquello, ¿sabes aquello que te estás mojando, pero no sabes? Te estás como...
0: Yo ya me
2: he hecho pipí.
1: Sí, y yo lo que hago es... Saco el brazo de debajo de la sábana, saco el brazo así, y claro, yo estaba dormido, ¿eh? Y digo, está lloviendo. Me tapo otra vez.
0: La puta, tío.
1: Está lloviendo. Y de golpe digo, como que está lloviendo.
2: O sea, está lloviendo.
1: Me viene a la mente. Estoy en casa.
0: ¿Dónde estoy?
2: Dentro de casa.
1: En mi cama. Entonces, de verdad, lo de ese día no lo había vivido en esos tres años. Porque sí, goteras aquí, goteras allá, fuertes, pero controladas más o menos.
0: Tú estabas aislado entre medio, claro, y tal, ¿no?
1: Pero es que llovía en la habitación. No había un punto que digas, recoges aquí, recoges... Era lluvia.
2: Lluvia.
1: Y vapor. ¿Sabes ese vapor que tiran cuando tú vas por Andalucía, que hace tanta calor?
2: ¿Ah, sí?
1: Que tiran que en los bares, en las terrazas, tiran vapores.
2: Sí.
1: Pues todo era un vapor constante y chorro, agua. O llovía. Entonces, yo hacía 4 días que me había comprado un super paraguas enorme y le digo a Iris, Iris, pásame el paraguas. Y dice, ¿qué dices? Pásame el paraguas. Y me pongo así con el paraguas encima de la cama. Hay un vídeo que es muy gracioso. Se me ve ahí a mí con el paraguas y tal. Digo, porque claro, es que al menos repeler lo que es...
2: Hostia.
1: Estaba el colchón estaba...
2: Empapado.
1: Que menos mal que toda la mañana secándolo con el secador... Porque si no era para tirar el colchón.
0: Hostia,
1: si hubiera podido...
2: Pues yo pensé que no podía recuperar el colchón.
1: Pues yo creo que sí, ¿eh? Yo creo que lo recuperaré.
2: Hostia.
1: A base de secador.
0: ¿Es de muelles o...?
1: Si
0: es de muelles, se te van a oxidar, tío.
1: Sí, es de muelles. Es de los que se... No, es de varillas de estas de madera abajo y tal.
0: Ah, vale.
1: Y es de los que se levantan.
2: Articulados.
1: Articulados.
0: Pero dentro del colchón...
2: Debe ser combinado.
1: Combinado, sí.
2: De viscoelástica con muelle abajo.
1: Sí, hay muelle abajo, creo que sí.
0: Vale.
1: Creo que sí. Y entonces, claro, el tema era como raro, ¿no? Como, bueno...
2: No, pero eso parece un montaje de la IA, ¿eh?
1: Sí, parece un montaje.
2: Pues es real el que lo vea.
1: No se lo creerán, no se lo creerán. Pues sí, bueno. Y así, pues toda la noche y toda la mañana, bueno... Un caos recogiendo agua. Además entró por primera vez también todo el comedor, el suelo.
0: ¿Por dónde te entró eso?
1: Por debajo de las puertas. Claro, es un bajo, no deja de ser un bajos.
0: Sí.
1: Entonces, claro, entró agua en todas partes, achicando agua.
2: Pero es que yo he visto por donde os cae agua y hasta por la pared.
1: Por las paredes están empapadas.
2: Por eso te digo que
1: las paredes
2: entra
1: agua.
2: Si cae mucha agua por la pared,
1: entonces,
2: se llena todo.
1: Entra agua y va al suelo.
2: Claro.
1: Y el suelo, como es un vinilo de este falso, que está pegado encima del cemento.
0: Sí.
1: Entonces, claro, cuando tú pisas o haces... O sea, no te estoy al auto,
0: todavía
1: debajo.
0: Hay agua, ¿no?
1: Está debajo, está lleno de agua. Entonces, claro, todo esto hay que cambiarlo. Ahora, cuando de esto, claro, es un
2: pastizal.
1: Es un pastizal. Lo que pasa que, bueno, a ver cómo va la cosa. Tenemos suerte y yo qué sé, tío. Pero es que ya es trágico cómico. Llega un momento que dices, yo lo del otro día, lo de la lluvia.
2: No, perdona.
1: Digo, está lloviendo. Es que le digo a Iris, que está lloviendo.
2: Es un mecanismo de defensa.
1: Dice, ya lo sé. Está lloviendo, coño, claro que está lloviendo.
2: No, no, aquí.
1: En la cama. Porque ella tiene suerte, porque son dos camas articuladas independientes.
2: Y la suya no. Juntas,
1: y en su cama no llueve. Que normalmente lo que hacemos es que cuando llueve así y me cae una gotera. Goteras en la cama me caen a veces, pero es una gotera.
2: Claro.
1: Pongo el cubo y ya está.
2: Y ya está.
1: Es una, pero no es lluvia normalmente. Ese día al ser lluvia, claro, Iris lo que hace normalmente es que se va a la otra habitación, a la única habitación que no hay goteras.
0: Vale.
1: Ahí se mete y duerme ahí.
2: A la suya.
1: Y yo me paso a la suya. Claro, eso repercute que tengo que cambiar todas las máquinas mías, la cepa...
2: Bueno, eso, explica que tú estás con toda esta maquinaria por la
1: bueno,
2: noche.
1: Bueno, claro, yo ahora estos días lo estoy notando, ¿eh? Lo estoy notando a nivel respiración otra vez, porque hay mucha humedad
2: claro.
1: En mi casa. Hay mucha humedad. Entonces, claro, yo lo que respiro de la CPAP no deja de ser el aire del ambiente. Entonces,
0: sí.
1: Suerte que tenemos una máquina que yo compré hace unos años,
2: de
1: humidificadora, que meto esto en la habitación y de verdad, en una hora se llena eso de agua, el depósito. Vale. Entonces pienso, bueno, todo esto no lo respiro yo.
2: Claro.
1: Eso se queda ahí y se nota, pero claro, no daba abasto estos días.
0: Porque,
1: no daba abasto.
0: Porque otra pregunta, evidentemente a la CEPAP y todo esto va con corriente eléctrica.
1: Claro.
0: Por suerte no se te va la corriente.
1: Toco madera, no se me ha ido en ningún momento.
0: Claro, porque realmente si te va, si te baja.
1: Porque
0: el
1: tengo
0: agua,
1: humedades por los cables.
0: El agua, ahí.
1: Y no entiendo, no entiendo cómo no se va la luz. Se me fue una temporada atrás. Que se me iba y ha dejado de irse la luz. No sé, no me preguntéis por qué. Vino un electricista, me miró, tal, y bueno. Y ahora tengo suerte que al menos no sé. Yo tengo las persianas eléctricas, algunas sí que han dejado de funcionar. Y ayer me pasó una cosa también, que la televisión que tengo, tengo una tele en la habitación, colgada, y ya no.
2: Igual es de la humedad también.
1: No, es que había una gota que la caía directamente encima. Entonces supongo que la placa está base se ha jodido muerto. Y tal. Luego, se oye el sonido, pero no se ve la imagen. Está negra.
0: Luego, cuando explique mi caso, me haces acordar del electricista, ¿eh?
1: Vale.
0: Vale, bueno, ahora... ¿Estás ya?
1: Bueno, sí, más o menos que...
0: Ahora siempre pendiente del tiempo, ¿no?
1: Estoy todo el día con el metro...
2: Sí, señor.
1: Estoy mirando las nubes, para dónde van, para dónde vienen. Sí, sí. Que, es una
2: ¿dónde va a ser el ciclón?
1: Locura. Pero decir que en la comarca ha sido...
2: Devastador.
1: Devastador, ¿eh? Granollers ha sido increíble.
0: Sí, sí, sí, descarado.
1: Lo de Granollers ha sido...
2: O sea que, bueno, hay vídeos que yo no... Los vi, pero no caí en capturarlos y guardarlos. Del Besós.
1: Ah, el Besós también a punto de desbordarse.
2: De desbordarse. Y la parte donde pasa el... Por debajo de la Tenería.
0: Sí,
2: lo del Congostes.
0: Oh, sí.
2: Daba, a mí me pasó en Moncada hace muchos años que hubo una riada bestial y el agua casi llegaba a donde, por donde pasa el tren, desde sí, la parte sí. de Moncada. Y yo nos hicieron ir para casa también, pitando. Y íbamos en un coche y, claro, íbamos a la altura del agua. Yo me mareé y todo aquel día.
1: Ya, ya. Y luego había una cosa que creo que no somos totalmente conscientes de lo que hubiera podido ocurrir si hubiera llegado a la costa. Se formó
2: el
1: huracán este, que al final, según expertos...
2: Meracán le llaman.
1: Sí, ¿no? Maracán, pero no.
2: No.
1: Era uno igual que los de América.
2: Sí,
1: por las condiciones,
2: del Caribe,
1: exacto. Por las condiciones meteorológicas que han habido,
2: sí.
1: Era como si estuviéramos en el Caribe. Si hubiera llegado, la costa hubiera hecho mucho daño, ¿eh?
2: Y tanto. Eso arrasa.
1: Este hubiera arrasado bastante. Y hemos tenido mucha suerte que se ha quedado en el mar. No ha llegado a entrar.
2: Y se ha deshecho.
1: Pero estaban porque yo cuando recibo lo de el no sé qué, el meteocat este, no sé
2: sí.
1: qué, siempre dice, intensidad 4 de 6,
2: sí.
1: 5 de 6.
2: Que era 20.
1: Decía, excepcional. 6 de 6, o sea, era como que ya no había más. No había numeraciones para decir lo que nos venía encima, ¿no? Y dices, joder, esto es algo gordo, gordo, gordo.
2: Y tan gordo.
1: Pero bueno.
0: Bueno, realmente hemos salido escapados, ¿no?
1: Podíamos ir. Nosotros no hemos ido en barca al final.
0: No.
1: Podíamos haber acabado en barca, pero...
0: No, pero descarado de que esto ha extrapolado todo concepto de ayuntamientos y tal, esto se les ha venido arriba,
1: uh-huh.
0: ¿De acuerdo?
2: Hombre, esto no somos, aunque lo puedes prever cosas, tú hay cosas que no te las
1: puedes decir. Pero hay un tema, las construcciones se hicieron muy mal en su época.
2: Y en zonas inundables.
1: Y las rieras vuelven a su origen. Y la naturaleza
2: el
1: es
2: agua
1: sabia,
2: siempre.
1: Y siempre vuelve a su origen.
2: El agua siempre.
1: Y hacer casas, hacer parkings.
2: Mira,
1: en rieras, pues no es muy aconsejable.
2: Yo nací en el año 62, justo dos días después hubo la riada famosa del año 62.
1: Sí.
0: Me acuerdo de ello.
2: Vale, pues mi casa... que está en una de las partes de Mollet, que antes era el extrarradio de Mollet,
1: sí.
2: Porque eran todo campos aquello,
1: sí.
2: Pues la primera casa que no se inundó, de las 4, 5, 6 que podían haber en mi calle en ese momento, que eran de todo trabajadores, fue la nuestra, la de mis padres.
1: Sí.
2: Allí vino a petar toda la gente del barrio, porque
1: claro.
2: Con críos pequeños casi todo el mundo.
1: Claro.
2: Y todo inundado.
1: Claro.
2: Pasaban vacas. Casas enteras llenas de los muebles de las casas. Bueno, fue
1: tremendo.
2: Espectacular. Yo no me acuerdo, evidentemente.
1: Claro.
2: Pero bueno, es una sensación que yo os puedo asegurar que el otro día, cuando yo empecé a ver la cantidad de agua que bajaba por la carretera y mi casa,
1: sí.
2: Gracias a lo que sea, pues mira, allí tuvimos suerte y
0: hombre,
2: se acumuló mucho.
0: Realmente tu casa está por la parte baja de Mollet, porque claro, te viene desde arriba.
2: Desde Cangomá, el que se les quiera situar, Cangomá, claro, es la parte baja de Cangomá.
1: Sí.
0: Tendrías que ver ahí un río, ¿no?
2: Ahora, también te digo, está habiendo un problema grave en la zona por donde pasa el Besós, porque se ha hundido varias veces ya la calzada. Llevamos más de 2 años con la obra. Ahora parece que le han metido mano, no sé cómo va a acabar. Pero el agua volverá a pasar por allí. O sea que... o lo hacen como Dios manda, o...
1: Yo, las veces que he ido a hacer handbike allí con las bicicletas, sí, estas de mano, sí, pasear por toda la parte del Besós,
0: de Moncada,
1: un jardín, allá, hasta Moncada,
2: sí,
1: un jardín precioso, sí, un paseo precioso, y verlo el otro día, de
2: ¿cómo
1: punta
2: iba?
1: A punta de agua,
2: es que daba,
1: dices,
2: da cosa,
1: Dios,
2: ¿eh?
1: Cuánta agua.
2: Y pared, hombre, la sí, parte sí, donde están haciendo la obra del puente, ¿eh?
0: Sí, allí igual. Mira, ten en cuenta de que ahora que dices del año 62, yo tenía... en el 55, pues
2: 8 añitos.
0: 8, 7.
1: Sí. Entonces tú lo recuerdas bien.
2: Sí, ¿tú te acuerdas? ¿Te impactó tanto
0: lo
2: eso?
0: Recuerdo incluso el puente que va desde la Tenería a Martorella, en San Fausto, el puente quedó, se jodió y se tuvo que hacer de nuevo. ¿Entendés? Sí, sí. O sea,
2: con la fuerza que bajaba todo,
0: esto,
2: ¿no?
0: Esto lo recuerdo yo porque lo fui a ver.
1: Yo ahora, hablando de esto, por el otro día había un meteorólogo que decía... A ver, tampoco está ocurriendo nada que no haya ocurrido en los últimos 750 años.
0: Sí, sí.
1: Lo único que pasa que ahora es como que pasa con más frecuencia.
2: Y cada vez pasa.
1: Entonces yo ahora voy a tirar...
2: Los icebergs también se están deshaciendo.
1: Luego os dejo,
2: ¿eh?,
1: ya a la segunda parte para que habléis de lo vuestro.
0: No, tranquilo.
1: Pero voy a echar un melón, como siempre, me gusta la polémica.
0: Vale.
1: Se habla mucho del cambio climático y es cierto, hay un cambio climático porque es lo que decimos.
2: Es muy extremo todo.
1: No pasarían las cosas que pasan si no estuviera caliente, todo tan caliente como está. Pero tampoco está pasando nada que no haya ocurrido en la historia ya.
0: Ah, no, descaro.
1: Entonces, ¿qué quiere decir eso? Que en el 62, ¿qué cambio climático? No se hablaba del cambio climático en el 62.
2: No, pero
1: y
2: la industrialización...
1: hace 150 años tampoco, no había industrias.
2: La industrialización...
1: Y se pasaban cosas hace 500 años, 300 años. Quiero decir que la naturaleza al final es cíclica y cada X tiempo ocurren fenómenos extraordinarios.
2: Sí.
1: Lo que pasa es que sí, está claro que a temperatura...
2: Espero
1: está
2: que no pase lo mismo que pasó en el 62, que luego en diciembre cayó una nevada de 2 metros y medio.
1: Claro.
2: Esa es otra, ¿eh?
0: Ahí recuerdo yo de que yo vivía aquí en Mollet del Vallès, y recuerdo yo, tengo una fotografía, no sé por dónde está, pero la he visto, de que yo voy, o sea, habían sacado con palas en la Nacional 152, que antes era aquí,
2: sí,
0: y entonces la nieve me cubría.
2: Pues para salir de mi casa, sí, igual, sí, mi padre tuvo que hacer un pasillo de la puerta para la calle.
1: Y la riera de, los que conozcáis, donde yo vivo ahora, Caldas de Bombú,
2: sí,
1: la riera de Caldas, el puente romano y otro, sí, puente, el agua desborda. Imagínate que todo lo que hay de altura en el 62 pasó por encima y llovió mucho más que esta vez.
2: Sí, pero fue en el año 62.
1: Por eso digo que estos fenómenos ya han ocurrido. Lo que pasa es que ahora es como que le da, claro.
0: Bueno, y que ahora
2: hay que pasar más ahora, a menudo.
0: Y que ahora los vives tú, coño.
1: Los vives de otra manera, claro. Y también los medios de comunicación.
0: Claro.
1: Que se pasan el día
2: in situ y hablando, venga y papá y papá. Contando
1: con el tal que se le lleva el paraguas al reportero y no sé qué. Y es como. Lo vives de otra manera.
2: Es todo.
1: Sí, bueno. Bueno, pues ahora quedan 4 minutos para la pausa de las noticias. No sé, empezamos con... ¿Quién quiere empezar
0: con Cristina?
2: No, bueno, yo cierro rápido. Yo es que he tenido mucha suerte. Lo único que pasó es que no pude dormir. Hasta las 4:30 no me fui a la cama.
0: Pero bueno, ¿por curiosidad?
2: No, qué curiosidad ni curiosidad. Quitando tapones de los jardines y que corriera el agua, vale, y mirando que no se me acumulara.
1: Claro.
2: Y no, perfecto. Es que la última vez que llovió fuerte en mi zona, estaba la claveguera, la han hecho nueva, ¿eh? Todo lo que son las
1: la ballena alcantarilla para los...
2: La alcantarilla, perdón, ahora os iba a preguntar. Que la alcantarilla, los desagües,
0: sí,
2: son nuevos realmente de este año. Han hecho toda una reforma impresionante en mi barrio. Pero bien, o sea, hubo un momento en que parecía que sí, que se acumulaba realmente mucha cantidad de agua, pero siguió saliendo. Y yo también lo tengo reformado realmente hace poco tiempo y muy bien. La prueba la hemos pasado esta vez.
1: Prueba superada.
2: Progresamos adecuadamente.
0: Claro, porque aquí yo recuerdo años atrás también el torrente Caganel, que le llamaba el torrente Caganel.
2: Esto está muy bien hecho, ¿eh? Ahora.
0: Pero antes salía el agua... Por los váteres.
2: Por los váteres.
0: Sí. Recuerdo yo cuando estaba de policía, hago la puta cuando...
2: ¿Tú te acuerdas de cómo hicieron la obra?
0: No.
2: ¿No? piensa que cabemos dos personas de pie ahí, ¿eh? O sea, eso es una brutalidad de dique. O sea, yo iba a las monjas y estaban haciendo las obras. Y todo lo que
1: es como un dique de contención.
2: Es como un pasillo, pero gigante.
0: No, verdaderamente está muy bien hecho, porque si ahora ya no tienen problemas, está cojonudo, pero las casas colindantes a lo que
2: sufrían.
0: Salían los excrementos, salían y toda la hostia por encima, ¿sabes?
2: Eso me pasó una vez a mí en casa.
1: A mí me pasaba a menudo con el piso bajo. Sí. Tenía que venir la cuba y me salía toda la...
2: Y es que nos vinieron a hacer
1: toda
2: una...
1: Toda la porquería.
2: Los
1: era constante.
2: Antiguo Abgar vinieron a hacer una reparación de un vecino y no se les ocurrió otra cosa que echar una mortera de cemento en un agujero que había.
1: Sí.
2: Y el agujero
1: con el
2: era el de salida.
1: Y muchas cosas. Y te enteras
2: cosas
1: terribles.
2: Eso es aparte.
1: Os contaré la segunda
2: Pero
1: parte.
2: ¿Tú sabes lo que entró en mi casa de lo que tú hablas?
1: Sí.
2: Y yo no he gastado toallitas de esas en mi vida.
1: No digo yo.
2: No.
1: Los vecinos.
2: Sí, y pañales.
1: Eso.
0: Bueno, no lo voy a explicar otra vez.
2: No, yo es igual, ya no, porque yo ya eché lo que tenía que echar ese día.
0: Vale, venga.
2: Uy, qué asco.
0: Bueno, déjame aquí. Y
1: me pasan las noticias.
2: Venga, sí, noticias.
1: No os marchéis, que la merda continuará.
2: ¡Calla! ¡Oh!
0: Vinga, hasta ara.
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0: Muy bien, pues seguimos aquí en el Barreras Fora. Los que os incorporéis ahora, hemos estado hablando de inundaciones, lluvias, de todas las anécdotas que estamos viviendo. Nos quedan las anécdotas de Josep,
1: sí,
0: ahora.
1: Sí, ya te digo,
0: con la lluvia, a ver lo que le ha pasado.
2: Bueno, porque los que hagáis,
0: estos días,
2: lo que hagáis el seguimiento del programa, veréis que hemos terminado con la primera parte y vamos a seguir con la mierda.
0: Es que estábamos hablando de cuando vives en un piso bajo, y cuando la gente, eso no tiene mucho que ver con las lluvias, pero bueno, pero también a veces,
2: no,
0: está relacionado. Cuando te das cuenta de lo que la gente, claro, tira por el váter, alucinas pepinillos, porque a mí cada X tiempo tenía que venirme a la cuba en casa a limpiar. Yo vivía en un bajo en Mollet, ¿no? Y entonces,
1: es que,
0: pues,
1: es que eso es muy peligroso, las comunidades son un peligro.
0: Y un día llegué
1: y mi
0: perrito estaba nadando, ¿vale? Pues te digo, pero nadando en mierda.
2: En mierda.
0: Nadando en mierda. ¿Vale? Horrible, horrible. O sea, la
1: qué
0: cosa
1: asco.
0: Que. Y entonces, claro, me acuerdo que en una reunión de vecinos me dijeron, no, pero esto te lo tienes que pagar tú. Que,
1: ¿perdona?
0: Que tú escogiste vivir en un bajo. Os digo, sí. Yo escogí vivir en un bajos y estoy pagando el ascensor, ¿verdad? Guapos. Pues a partir del mes que viene, el recibo del ascensor lo va a pagar Rita la Cantadora, porque yo voy a dejar de pagar el ascensor.
1: La Maripili lo va a pagar.
0: Entonces ya se pusieron todos. Bueno, no, tampoco te pongas así.
2: No nos pongamos así.
0: Digo, esto es un defecto de la comunidad. Digo, además, si la del quinto me ha tirado un pañal o rocas, obras por el váter, obras. Tira a la gente runa. De verdad, lo que yo he vivido viendo cómo, porque me llamaban los de la cuba, me llamaban,
2: sí,
0: al porque había un desagüe.
1: Mira lo que hay.
0: Todo lo que sale para aquí y por eso se queda todo bloqueado. Yo no me lo podía creer que la gente sea tan guarra, y lo digo así.
1: No, es que no
0: la
1: tiene
0: gente
1: otro
0: es
1: nombre,
0: muy,
1: ¿eh?
0: Guarra. Hay cosas que no se pueden tirar por el váter.
1: Por cierto,
0: toallitas húmedas, no se pueden tirar por el váter.
1: Ni pañales, ni compresas.
0: Ni
1: papel de la cocina.
0: Y si tienes que pagar un permiso de obra, lo pagas. Pero no puedes, para disimular que estás haciendo una obra, no puedes tirar la runa por el váter, tío.
2: Es que ahora me acuerdo de una película que vi de la cárcel, de que estaban excavando un túnel para salir y para tirar la arena se ponían la arena en los bolsillos y lo tiraban por medio del patio. Pues pasa lo mismo,
0: claro,
2: ¿no?
0: Pero eso tiene una causa. Sí. Se quería escapar de la cárcel, sí, tío, pero eso es diferente.
1: Hombre, vale. Yo lo que me entró por mi pasillo hacia adentro, todo recién reformado, de mi casa hasta la puerta de casa, y que por una negligencia de la gente que vino a trabajar allí, es que echaron una morterada y taparon el agujero.
0: Claro, entonces.
1: Me entraba todo lo de la calle.
0: Y tú no sé si te pasaba a ti, que unos minutos antes era como una película de terror. Yo empezaba a escuchar ruido.
1: Y peste.
0: Que como que iba subiendo ya los. Y entonces me empezaba a subir por los dos váteres el agua, por la pila del.
1: Sí, de, sí, la sí, cocina.
0: De la cocina. Por otro, empezaba a subir todo el agua. Era como una película de terror. Terrible, terrible, terrible.
2: Hombre,
1: qué asco.
2: Como anécdota, puedo decir que en mi casa también, en su momento, y hace, a principio de estar allí, hubo un atascamiento y tal, y bueno, hice venir a los desatascadores y sacaron una montaña, propiamente dicha, de pañales y de compresas y tal.
1: Yo es que no, yo, pues posible, mi cabeza no lo asimilaba.
0: Pero bolsas
1: lo que yo
0: de basura.
1: Todo.
0: Eso va al rebuch total, general.
1: No, que es plástico.
0: No pasa nada.
2: Entonces, de aquí hacemos un llamamiento ya aprovechando la coyuntura.
1: Ay, para la gente que tira los pañales, que sepan que si en el ayuntamiento, cuando les dan la tarjeta para poder tirar las cosas a la basura, dan aviso de que tienen gente mayor con pañales o tienes bebés muy pequeños, pueden abrir el container gris todos los días.
2: Vale. Esto lo desconozco porque...
1: Pues no, pues yo me enteré el otro día.
2: Porque ahora aquí en Mollet, vamos derivando un poco.
0: Sí.
2: Aquí en Mollet ahora os han dado una tarjeta.
1: Sí,
2: para...
1: ya hace meses.
2: Vale. ¿Estáis a favor o en contra de lo de la tarjeta?
1: Bueno, siguen dejando la porquería en el suelo.
2: Claro, no tengo la tarjeta o...
1: No.
0: Yo lo veo como una medida de control, lo siento, no lo veo.
1: Nada. Bueno, pues que controlen.
0: No,
1: a mí, perdona, a mí me da igual que me controlen.
0: No, normal.
1: ¿Yo qué quieres que te diga?
0: Que tengas que tirar la basura con tarjeta me parece raro.
1: No, porque... sí, Sí, porque te controlan los días que tiras plástico, los días que tiras papel, bueno, papel y cartón y cristal, ¿no?
0: Para que luego ellos lo mezclen todo, da igual.
1: Exactamente.
0: Ahí lo dejo.
1: ¿Cuántos kilos han salido con lo de la tormenta de debajo? De no. Plástico, eso no lo tiramos nosotros, ¿eh?
0: Estoy harto de hacer el trabajo de la administración.
2: No, no, lo sé.
1: No, pero es que no vale para nada,
2: lo que tú has comentado, ya más lo sé, porque tengo un amigo de que está en una desayería de estas.
1: En un Edar.
2: No sé por qué tal, si al fin y al cabo...
0: Todo mezcla.
2: Luego se mezcla igualmente.
0: Por eso digo que todo es una mentira.
1: Sí, ¿eh?
0: Bueno. Por eso.
1: Bueno, pero cada vez nos sale más caro. Yo tenía entendido que sería al revés, que cada vez pagaríamos menos.
0: Ah, pues no.
1: Sí.
2: Aquí vamos a engañar.
1: No, a mí me van a engañar.
0: Mira, ¿sabéis que me ha llegado? Es que me voy de un tema a otro, de verdad, pero me enciendo.
1: Bueno, y ahora hablaré yo también de una cosa que me acaba de pasar.
0: Me ha llegado una carta, porque ahora tengo que pagar un impuesto del CO2.
1: Ah, no, ahora no.
0: Ya. De la furgo nueva.
1: ¿La nueva?
0: De la nueva que es ecológica, que es verde, que tiene todo. Y ahora 140 y no sé cuántos euros. Y llamo a mi mecánico y le digo, tío, que se han equivocado, que este vehículo es ecológico y tal. Dice, ni ecológico ni pollas en vinagre.
1: ¿Impuesto?
0: Para pagar todos. Digo, pero ya pago de la vieja.
1: Claro.
0: Dice, pues casi te sale más la cuenta cambiarlo y pagar de la vieja, porque como es tan antigua, te harán una bonificación. Digo, si te llega a ser al revés, la vieja es la que emite más CO2, la nueva no emite CO2.
1: Es que... Es todo un sinsentido,
0: No tiene sentido nada, nada.
1: Yo no sé qué está pasando.
0: No tiene sentido nada.
1: Pero no sé si es que es el momento de que pete todo, no lo sé. Yo no sé lo que está pasando.
2: No, hombre, yo realmente tengo dos vehículos, una de la furgoneta nueva y tengo el coche viejo y tal. Y me parece que del coche viejo no sé ni si pago. Y de la furgoneta nueva pago.
1: Yo sí que pago de los dos.
2: O sea que...
1: Bueno, pues hoy mi perro está delicado y tal, y digo, venga, vamos a ir un poquito al parque y no sacar la basura. Lo cojo, me lo llevo para allá. Cuando lo suelto en el suelo, me giro para mirarlo. Justo he pisado una caca de perro recién puesta.
0: ¿Veis cómo el programa iba de mierda?
1: Como estaba calentita, he pegado un resbalón que he hecho un espargat.
0: Ah, tú eres resbalado por la caca.
1: Me he pegado un leñazo.
0: Yo pensaba que solo uno se caía con la piel de plátano.
2: Sí.
0: Con la caca también, de verdad.
1: Chicos,
2: estamos evolucionando.
0: Lo desconocía,
1: ¿eh? Al apoyar el pie de delante, para dar el paso hacia adelante, se me ha ido toda la pierna hacia
0: adelante. Seguro que ese perro había comido plátano.
2: Bueno, de tal...
1: No sé, pero el dueño, como yo lo vea, se va a comer lo del perro, doy fe.
2: De todas formas, Cristina... Vete a comprar un número.
1: No, ya lo tengo.
2: Un número de lotería.
1: Ya tengo la lotería del barrio.
0: Bueno, la lotería de Adif ya está, ¿eh? ¿Lo sabes?
1: ¿Ya? Sí.
0: Ya la tenemos, aprovechamos para decirlo.
1: Vale.
2: 47.313.
0: Lo tenéis en los que vivís en Mollet y
1: en la 1.
0: Administración número 1, 4 cantons.
1: Vale.
0: Los que no, nos la pedís y os la mandaremos.
1: Vale.
2: Si vais a la administración, pedís la lotería de Adif.
1: Ya saben cuál es.
2: Y se os
0: va sin recargo, no
1: recargan nada.
0: Todo es para en bien de la comunidad.
2: Claro.
1: Y a la vivienda.
2: Si os toca, ya os joderán a impuestos del gobierno.
0: Eso
2: ¿sabes?
0: Sí. Eso.
2: Vale. Bueno, puedo hablar yo ya de.
0: Venga, vamos.
2: Bueno, vamos a continuar con la lluvia ahora que se está yendo, ¿no?
0: Volvamos.
2: Bueno, yo cómo lo viví. Bueno, pues descalado en casa.
0: Ya.
2: Porque por

0: ventana.
1: He visto fotografías, he visto vídeos y tal, de que me enviaron los vecinos, la riera se desbordó.
0: Sí, he visto un vídeo.
1: ¿Vale?
2: Qué fuerte.
1: La riera se desbordó y las casas colindantes con la riera, hay varias casas y la gran mayoría, como ya son viejos en el tema, tienen aquella típica madera que han puesto para que, porque los garajes son
3: a peupla,
1: no, hundidos.
3: Ah, hundidos.
1: Hundidos. O sea, todo lo que es el garaje es el debajo de la casa. Entonces, todo lo tenían menos uno, una familia que ha venido hace un año y medio. Y bueno, son las el vídeo que habéis visto.
0: Sí,
1: y bueno, el garaje, un metro y medio de agua. Estuvieron gracias a un vecino que tiene herramientas de estas de achique.
2: Para achicar.
1: Se lo dejó y estuvo pues prácticamente casi 8 o 10 horas, tres máquinas sacando agua, la hostia.
2: Mía.
1: Y entonces me parece que me comentó de que esto al seguro no se lo cubría, no sé por qué.
0: Los seguros no cubren las inundaciones.
3: Eso sí que es la trampa más facha, ay, perdón, más exagerada, sí, que hay, pero cualquier seguro,
0: sí, sí,
3: ¿eh?
0: Sí, sí. En cambio, yo sí que mi seguro, yo pregunté hace un tiempo, como estaba preocupado porque está en el bosque y tal, ¿sí me cubre incendio? Si me cubre terremotos.
3: Ah.
0: Si me cubre.
3: Porque catástrofes naturales, si me cubre, a veces.
0: Si
3: no
0: me cubre. Eso.
3: ¿Un tornado?
0: Tornado, pero no me cubre inundaciones.
3: ¿Perdona?
0: Como ya tengo el agua, me ha dicho, ¿para qué?
1: Ya.
3: Usted no puede con agua, claro, aquí no claro, entre claro, con no, agua.
0: Yo con agua tengo algo, ¿eh?
1: Entonces, no sabes el por qué no
0: sé
1: te incluyen.
0: No sé por qué, porque supongo que es algo que. Bueno, sí, porque es algo que ocurre. Lo otro
1: claro,
0: es muy raro.
1: Hay más, claro, más
0: que venga un tornado es más difícil.
1: Hay más posibilidades.
0: Un terremoto es más difícil, pues sí. Hoy en día ya
1: sí,
0: lo quitarán, claro. Lo quitarán la cláusula.
3: A nosotros se nos llenaron la boca diciendo cuando mi padre contrató el de esto de la casa, sí, que también había responsabilidad civil, ¿eh? Y si ocurría algo con algún animal en casa o algo que no.
0: Sí, sí,
3: vale.
0: Sí, sí.
3: A mi marido el otro día le meten un tirón y le arrancan un cordón que llevaba.
0: Sí.
1: ¿Cómo?
3: A mi marido por la calle le pegaron un tirón. Y bueno, encima el tío tonto perdió porque lo gordo se lo dejó. Claro, es que yo creo que lo tenían hipeado porque no se le veía el cordón. Juan llevaba la camisa y el cordón no iba por fuera, ni mucho menos, iba por dentro. Recuerdo de su tía y pues, historias. Cuando él notó que le estrababan, se agarró. Y se quedó con el Cristo que lleva de oro macizo.
1: Se llevaron la correa.
3: Y el trozo de cordón. Y se llevaron un trocito de cordón.
0: Vaya.
3: Claro, nosotros llamamos a la compañía y dijimos, oiga, ¿nos ha pasado esto? Y dice, ah, no. Esto es fuera de casa.
0: No, pero.
3: Usted solo tiene el seguro.
0: No, perdona.
3: Casa.
0: Robo alrededor de la casa tiene que entrar, ¿eh?
3: Pues mira, en la sede del PSC y
0: lo
3: yo
0: que
3: vivo,
0: pasa es que no robaron nada, la cuerda solo.
3: Sí, bueno, pero no preguntaron que habían robado.
0: Ya.
3: Mi marido llamó para preguntar. Mira, me han hecho un robo hace un rato. Ya tienes que estar pleiteando.
0: Ya, es un verde. Continúa, Josep.
1: Sí, bueno, pues ya, nada. Luego el tema está que esto del garaje pues no le cubre, lo manda al consorcio de seguros, no sé si esto les va a cubrir, no les va a cubrir y tal, y luego bueno, gracias a la solidaridad de los vecinos pues han podido salir, pero me daban penica de verdad,
0: claro,
3: un año y pico,
1: un año y pico y todo el marrón. Ahora evidentemente ya después de la tempestad viene la calma y ya un vecino que es carpintero y tal pues ha tenido.
0: Pero cómo lo hacen para tapar el garaje?
1: No, mira,
3: no, las maderas esas que se ponían,
1: sí,
3: así antiguamente
1: ahí se ponen a un lado y a otro del pilar de donde
3: sí, la guía.
1: Hay unas guías, cogen una madera, claro, y la meten.
3: Gente que mete chapa.
0: Sí, la madera aguanta la.
3: Aguanta la mesa, claro.
1: O sea,
0: sí, sí.
1: Aguanta la
3: mesa. Es que antes lo teníamos en todas las casas.
1: Sí.
0: Ya. Vale.
1: Pero las casas que tienen proclive tal, tú en el caso de la tuya, según.
0: No, la mía es al revés.
1: No te hace falta.
0: La mía es bajada.
3: Yo en Mollé tengo que mirar todas las zonas inundables que hay.
1: Claro,
3: que no,
1: claro.
3: Es una cosa que no he mirado nunca.
1: Bueno,
0: me estuvo a punto de desbordarse en la piscina.
3: Ay, calla, qué risa.
0: Que eso, perdona, pero también.
3: Parecía una de esas.
0: También puede
3: del
0: ser
3: Caribe.
0: Un drama eso, ¿eh?
1: Sí, que empalma la piscina con
3: sí,
1: el mar.
3: Con el mar, ¿no? Sí, que parece que te vas a ir al agua.
1: Pues,
3: No, bueno. Estaba limpísima el agua.
0: Es que yo la mantengo todo el año.
3: Ya, es que tú eres una persona con cabeza.
0: Porque me cuesta más vaciarla.
3: Y llenarla.
0: Y llenarla.

0: que mantenerla. No, ya con no, cuatro pastillas de cloro haciendo... y luego le pongo la lona en invierno, la tapo y ya está. Y se mantiene hace unos 5 años el agua. Yo la cambiara, este año la tuve que cambiar, porque llevaba 6 años con la misma agua. Que ya con 6 años ya se empieza a notar un poquito el cloro y eso.
1: Claro, no, pero realmente, ¿cuántos bueno, litros te caben?
0: Uf, es que es una piscina de 10 por 5. Son 70.000, unos 70.000 litros, si no me equivoco. Claro, es bueno. una cuba entera de estas grandes que vienen.
2: Un ostión de
0: una
2: agua.
0: Una cuba, ¿no? Y media.
2: Un ostión de agua.
0: Y me sale al mismo precio. Hago. Bueno, me sale más caro llenarlo por el grifo que con una cuba.
1: Sí.
2: Y este invierno, gracias a todos estos iluminos que tenemos dirigiendo el mundo, como no baje la historia, a 155 el kilovatio, ¿eh?
0: Vale.
2: O sea, que ya que alcanzas pusen las pilas, aquí está, ¿eh? Sí, sí.
1: No, vale más que te pongas placas. Que
2: no, calor humano, aquí a aguantar.
0: Pero bueno, a ver, yo con eso las placas también tengo en mi casa. Yo tengo 19 placas y estoy pagando un crédito para ponerlas, que casi estoy pagando lo mismo que paga de luz cada mes.
2: Pero bueno, cuando lo amortizas.
0: Ahora pago 0,0 de luz.
2: Pues ya está.
0: Pero estoy pagando las placas.
2: Pero coño, pero luego, ¿cuántos
0: casi
2: años?
0: 7 años.
1: 25, ¿cuánto llevas? A 25 años la garantía de las placas.
0: Claro.
2: Eso sí, eso. Y esta zona donde hay más humedad, nos explicó un técnico que nos vino a hacer la oferta, que aún va mejor, porque esas placas con zonas húmedas se ve que trabajan.
0: Pero yo tengo
2: mejor.
0: Un contrato de 5 años de pagar 0,0.
2: Claro.
1: Vale.
0: Pero no me han explicado qué pasará después.
2: Pues que te tienen que comprar lo que te sobre.
0: Claro.
1: Claro.
2: ¿O no?
0: Yo... ahora lo que pasa es que yo lo compruebo y va bastante equilibrado. En verano hay mucho sobrante. En invierno falta mucho. Entonces, al final del año ellos ya tienen calculado.
2: Yo
0: tengo 19
2: esa.
0: Placas, ¿eh?
2: ¿Qué Dios?
0: 19 placas solares.
1: Yo tengo 12.
0: Entonces, claro, pensad que en mi casa todo es eléctrico. Todo.
2: Claro, es que no queda otra.
0: No tengo gas, no tengo butano.
2: No, y si no tienes las placas, nada. Menos.
0: Tengo todo, inducción, tengo...
2: ¿Y puedes acumular energía por si te quedas?
0: Tengo un acumulador.
2: Ajá.
0: Pero tengo un acumulador que yo ya también he comprobado que no me aguanta toda la noche. O sea, luego coge luz, ¿vale?
2: Vale.
0: Me aguanta 5 o 6 horas. Porque claro, yo por la noche pensad, cargo la silla de ruedas.
2: Todo.
0: Pongo la CPAP. A lo mejor pongo una lavadora por la noche a veces.
2: Claro,
0: aprovecha. Lavavajillas.
1: Claro, entonces tú tienes...
0: A veces es mejor hacerlo de día, aprovechar la hora del sol.
1: Tú tienes que calcular el acumulador, los kilovatios que acumulas.
0: Claro.
1: Y luego los kilovatios que gastas.
0: Creo que son 10 kilovatios.
2: Durante el día.
1: Vale.
0: No sé, son 10
1: kilovatios. Yo ahora estoy mirando de poner un acumulador, una batería, sí, que le llaman, y quiero que el ingeniero me haga este cálculo.
0: Hombre, a ti por ejemplo, si se va la luz, al menos para la CPAP, que tengas...
2: Es que esté cubierto.
1: Lo que quiero garantizar es la CPAP, el colchón, sí, el colchón hinchable, claro, y el ascensor.
0: ¿El colchón hinchable?
2: ¿Colchón hinchable?
1: Sí, hombre.
0: Que te suba la cama, ¿quieres decir?
1: No. El colchón antiescar.
0: Ah.
2: Ah.
0: ¿Y va con luz?
1: Va con luz,
2: ya,
1: claro.
2: Tenía yo una fantasía.
0: ¿Pero qué tienes que hacer para...? ¿Por qué va con luz? Es la ignorancia que me pregunto.
1: No, lleva un motor, un compresor, sí, de que hincha y deshincha unas celdas para que no... para que el cuerpo...
0: Ah.
1: No,
0: se te va adaptando al momento.
1: Claro.
0: Te hace el cambio de posición.
2: ¿Pero qué
0: automático
2: te lo hace cada X tiempo, cada hora?
1: Cada 6 o 7 minutos.
0: Wow.
1: Hincha unas y dice, coño, ¿no lo sabíais esto?
2: No, el tiempo que fuera así con este tiempo, ¿no?
1: Sí, hombre, sí, sí.
0: Pues es muy bueno eso, claro.
2: La Paula Canuta en Sembla que tenía
0: uno. Y entonces con
2: uno.
0: Esto te libras que toda la noche tengan que estar moviéndote.
2: Claro.
0: No tiene que venir encarnado.
2: Nadie.
1: Exactamente. Vale. Porque si no, me tendría que hacer el cambio postural cada 3 horas.
2: Cada 3 horas, claro que sí.
1: Y entonces esto evita de que...
0: Esos colchones son... No va a tratar de medir los precios, pero son muy caros.
1: 70, 80, 90 euros, 110 euros, hay de mucho más.
2: ¿Qué dices?
1: ¿No? Sí.
0: Bueno,
2: pues sí. Escolta.
0: Vale, sí, la pena.
2: Hombre.
0: Claro.
1: Pues ya os pasaré, coño, yo pensaba que lo sabías.
2: No. Sí, ¿y qué es, eléctrico?
1: Sí, sí, lleva un motorcillo, es un colchón que lleva unas celdas, ¿vale?
2: Ya está para
1: una,
2: razón,
1: unas,
2: ¿eh?
1: Se hinchan, se deshinchan.
0: Claro, es como antiescaras, dicen, como cogiendo
2: antiescaras y la circulación. No, yo ese sistema así, exacto, ¿no?
1: Pues vale.
0: Luego, pues ya nos pasa la información.
1: Luego te paso. Bueno, que nos quedan 4 minutos, compañero. Habéis liado aquí.
2: Nos quedan 6.
1: La pajarraca.
0: ¿A ti te quedaba algo
2: seis,
0: más
2: seis?
1: Sí, bueno.
0: ¿De inundación o
2: matemáticas?
1: Bueno,
2: matemáticas.
1: No, realmente de que ahora nosotros hemos hecho un grupo vecinal de que nos comunicamos por WhatsApp todas las incidencias que hay. Entonces, yo como tengo contacto directo con el ayuntamiento, pues vamos haciendo las reivindicaciones con ellos y ya está, ¿vale?
0: En dos minutos decimos lo de la velocidad.
1: Vale.
2: Ah, sí, pero pim pam, porque vale la pena.
0: Nuevo límite de velocidad en Cataluña. Así cambiará la AP7 a partir del 1 de octubre.
1: Y ya ha pasado el 1 de octubre.
0: Sí, el sistema permitirá reducir la velocidad máxima en función del tráfico, la visibilidad, la meteorología u otras situaciones de riesgo.
2: De forma temporal.
1: La Dirección General de Tránsito, DGT, comenzará a probar a partir del 1 de octubre de 2026 un nuevo sistema de límites de velocidad variables en dos autopistas catalanas, la AP7 y la AP2.
2: Y bueno, pero la medida no implica que desaparezca el límite máximo habitual, ¿eh? De 120 para los turismos y las motocicletas en autopistas y autovías. La principal novedad es que en determinados tramos y ante situaciones concretas, la velocidad máxima permitida podría reducirse de forma temporal.
0: ¿Qué vale. condiciones son?
1: Vale.
2: Eso ya pasa en Castelldefels, en muchas carreteras. Sí.
1: Bueno, cuando haya tráfico denso, situaciones meteorológicas como por ejemplo las que ha ocurrido ahora, la niebla o cuando la DGT lo considere.
2: En la ronda sería importante,
1: oportuno. Vale, entonces, bueno, ¿cómo desarrollamos el tema? ¿Cómo lo vemos esto?
0: Bueno,
2: ¿es correcto? Hombre, a ver, siempre es aconsejable,
0: es
2: ¿no?
0: Bueno, sí, hay que reducir velocidad. Pasa que será un poco complicado de...
2: Bueno, es que hay muchas quejas, ¿eh? En estos tramos.
0: Se acostumbre.
2: No, pero hay quejas en estos tramos. Ya. Porque de golpe y porrazo cambian las velocidades y los tramos.
0: Yo lo que veo es que, por ejemplo, en Alemania no hay límite para arriba.
1: Claro, claro.
0: A no ser que pase algo, que entonces sí lo baja.
2: Bueno, entonces sí.
0: Yo lo he visto, ¿eh? Sí. A 110, y uy, porque hay algún accidente.
2: Está pasando
0: o hay
2: algo.
0: Lluvia, o hay algo. Y creo que tampoco no estaría tan mal, porque, quiero decir, creo que no hay más accidentes, si no, corrígeme. Creo que hay menos incluso que con tantas normas. A ver,
2: es que cuando tú vas a 180 no vas con las pilas como cuando vas a 60, ¿verdad?
0: Claro,
2: ¿no?
0: Claro.
2: A que vas más tenso, a que vas con las pilas cargadas, a no ser que vayan borrachos, claro.
0: Pero bueno.
1: Bueno, aquí lo interesante es de que de alguna manera todas estas medidas de seguridad, aunque a mucha gente les pueda decir, me cago en la puta.
2: No, pero esto es prevención siempre.
1: Prevención para evitar accidentes, está claro.
0: Bueno. Te quiero leer una noticia tuya.
1: Dime.
0: Que tú, ya que eres tan modesto, la leemos nosotros.
2: Ah, pues venga, va.
0: De una de las charlas que has hecho.
1: Ah, vale.
0: Una doctora de familia te ha escrito una cosa bonita, ¿no? Estimado Josep, quería darte las gracias por haber compartido con nosotros tu experiencia de vida, el accidente, sus consecuencias y todo lo que has tenido que afrontar. Tu testimonio sincero me ha hecho reflexionar profundamente sobre las imprudencias al volante, sobre lo rápido que una decisión irresponsable puede cambiar una vida para siempre. Ha sido una lección que difícilmente olvidaré. Admiro tu fortaleza, generosidad con la que abres tu historia para que otros tomemos conciencia. Estoy segura que tu mensaje ayudará a salvar vidas. Muchas gracias de nuevo por tu tiempo y tu ejemplo. Un cordial saludo.
1: Y esto era una doctora, ¿eh?
0: Sí,
1: una doctora de acá.
2: Josep, ¿no interesaría que hiciera un libro?
0: Tendría que hacerlo. Otro dice, el muchacho del curso en el que hoy has dado la charla, sinceramente has hecho que me conciencie del valor que tiene la vida, cosa que mi mujer ha intentado por activa y por pasiva, y sinceramente quiero obtener esa moneda para obtener el compromiso conmigo mismo de cada vez que me monte en el coche dejar el móvil en un sitio donde no pueda acceder a él. Gracias por tus palabras, por tu testimonio, simplemente gracias, porque a veces aún sabiendo las cosas no somos conscientes de lo que podemos causar. Mil
2: estás
0: gracias.
2: Hiperventilando, ¿eh?
0: Sí, es que quiero ir rápido porque se acaba el tiempo.
1: Vale,
0: y no me da tiempo.
2: Vamos a despedirnos ya.
0: Vamos ya a la parte técnica y de eso.
2: Pep Casanovas.
1: Vale, aquí
0: els micros,
1: Jaume, Josep, Cristina,
2: Josep, Jaume.
0: Tanto.
1: Sí.
2: No, Josep, Jaume, Cristina.
1: És... Vale. Bueno, companys, ho deixem aquí.
0: Fins la setmana
2: que ve.
0: Vale. Adéu-siau.
2: Adéu.

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0: enseñaron.
1: Muy buenas tardes, querido amigo. Bienvenidos un miércoles más a este nuestro programa Así es Andalucía, que realiza y organiza el Centro Cultural Andaluz. En control, Josep Casas Novas, quien les habla, Charo García. En un ratito tendremos por aquí a Manuel y a Sara. Así que mientras, pues nada, comentarles que tenemos ya ahí previsto un montón de cosas diferentes, que hablaremos hoy de ese seminario de la FECAT en el cual estuvimos este pasado fin de semana formando parte y, bueno, aprendiendo mucho con las ponencias. También tuvimos algo de problemas por la inclemencia meteorológica, pero bueno, se lo contaremos y se lo explicaremos todo. Recordarles, queridos amigos, que nuestra entidad pues está a disposición de todo aquel que necesite algo que hacer, algo para distraerse, que tenemos clases de baile, que tenemos coro rociero, que tenemos banda de tambores, que hay coordinadora juvenil, que tenemos pues muchísimas actividades también, bachata y salsa, y cómo no, también últimamente clases de zumba todos los martes de 5 a 6 de la tarde. Mandar un saludo a todas las personas que se encuentran en nuestra entidad, los miembros de la junta directiva, a Ana, a mi madre, a Azu, a Miquel, y también, cómo no, a todos esos socios que se encuentran echando la partida o simplemente disfrutando de tomarse algo tranquilamente mientras entran o salen a nuestras clases de baile. A nuestro profesor Jonathan, como no, mandarle también un saludo, y a los reposteros Antonio y Gloria, mandarle un saludito de parte de todos nosotros. Bien, dicho esto, pues también decir que ya está la lotería a la venta, que este año jugamos el 64.838, que esperamos que nos traiga muchísima suerte. Así que yo que ustedes, pues me pasaría, compraría. Si no quieren décimos, pues hay papeletas. Y si no pueden hacerlo, pues cualquier persona de la junta directiva, por norma llevamos lotería, y si no, pues en Natura y Salud o en la panadería Yergués lo pueden encontrar. Y nada, querido amigo, vamos a empezar con la música para poner un poquito el primer tono a este programa, que vamos a estar con todos vosotros hasta las 8 de la tarde. Así que vámonos con ese primer tema que mi amigo Manuel ha preparado para todos ustedes.

0: Bueno, pues ahora sí, ya tengo aquí a mis dos acompañantes, tengo a Manuel y tengo a Sara, los dos ya están aquí. Además, hoy tenemos muchas cosas que contar porque ha habido muchas novedades en este fin de semana. Hemos disfrutado de ese seminario de FECAT donde, bueno, pues hemos compartido, hemos vivido, hemos tenido muchísimas cositas que nos han llegado, que nos han hecho, bueno, pues vibrar porque hemos tenido buenos momentos, ponencias muy, muy interesantes, las cuales ahora vamos a explicar un poquito para ver cómo qué os pareció, cómo lo llevasteis y así saber un poquito de primera mano cómo os sentisteis. Y también pues también pude asistir el pasado domingo a ese concierto en el auditorio del Fórum de Miguel Poveda, maravilloso, extraordinario. No tendría calificativos para hablar de todo lo que allí ocurrió, aparte de ese espectáculo de la copla, es verdad que la hizo suya y luego pues se metió en el flamenco, como es él, con su gracia, explicando sus cosas. Bueno, disfrutamos muchísimo. Estuvo casi 2 horas de concierto ya sin parar. O sea, sin parar es sin parar, querido amigo. Entraba, se cambiaba, volvía mientras daban 4 sonidos la pedazo de banda que llevaba, la gente que llevaba cantando y tocando la guitarra, todos, casi todos de Jerez de la Frontera. Qué maravilla, de verdad, alucinante. Si ustedes no han tenido nunca la oportunidad de ver a un pedazo de artista como Miguel Poveda, yo personalmente se lo recomiendo, porque es una pasada. Voy a estar volviéndolo a ver en el Movistar Arenas en diciembre, pero ya os digo que ha sido maravilloso el concierto de Barcelona. Estaba del auditorio hasta la bandera. Mira que yo pensé después de la lluvia, del fin de semana tan intenso que hemos tenido, pero no, estaba hasta la bandera. Yo creo que nadie se perdió el concierto, nadie.
1: Qué bien.
0: Así que nada, y ahora pues me gustaría que nos explicarais vosotros un poquito vuestra percepción de ese seminario de la FECAT 2026.
2: Pues bueno, comienzo yo.
0: Sí.
2: La verdad que ha sido un seminario un poco distinto a lo que estamos acostumbrados, ya que por las circunstancias meteorológicas no acompañaron mucho a este seminario. Se tuvieron que cancelar las del domingo por la tarde y luego la actividad que teníamos de la Hermandad de Pineda. Por lo tanto, fue un poco distinto, pero lo considero que también fue muy familiar, porque al no poder salir del hotel con la lluvia, el estar todo el rato juntos, para mí, fue muy familiar.
0: Más convivencia.
2: Más convivencia, exactamente.
0: Muy bien.
2: No teníamos el corre, que ahora viene una ponencia, otra ponencia a comer, no sé qué. Pudimos hablar más, entre todos, conocernos más, experiencias de nuestras entidades, como pasan todos los seminarios, ¿no?
0: Sí,
2: porque
0: claro,
2: para algo están los seminarios, aparte de las ponencias, para compartir con otra gente, ¿no? Pues lo que hace cada entidad. Y luego, así ya más en el tema de las ponencias, que es lo fundamental del seminario, por la mañana, el sábado por la mañana, la primera ponencia fue sobre inteligencia artificial y seguridad, que se habló del uso responsable de la IA, la importancia de no compartir demasiada información en redes y de mantener una buena seguridad digital. La segunda ponencia fue comunicación y comportamiento. Se explicaron pues las diferentes formas de comunicarnos, pasiva, agresiva y asertiva. Se destacó también la importancia de expresar lo que sentimos y necesitamos de manera clara y respetuosa para resolver los conflictos, algo que es fundamental en cualquier entidad y también para el ámbito, para un ámbito
0: personal,
2: exactamente. Y luego ya por la tarde tuvimos un Kahoot, que para quien no sepa qué es un Kahoot, es como
1: preguntas y te ponen respuestas y quien acierte, pues gana.
2: Sobre cultura general andaluza. Y bueno, luego hicimos un debate que, Sara, si lo quieres explicar.
1: Sí. Bueno, pues en el debate empezó que nos preguntaron si creemos que en 10 años seguiremos siguiendo el Rocío. Y mucha gente dijo que sí y otra que no. Y cada uno explicó el porqué. Y mucha gente, bueno, los que dijeron que no, dijeron que los ven a los jóvenes como muy poco implicados comparado con los mayores. Y bueno, a ver, en parte es verdad, pero tampoco, o sea, los que dijimos que sí, porque al menos yo dije que sí, también dijimos que nos vemos en una junta.
0: Claro.
1: Entonces yo creo que, si los jóvenes se ven capacitados para estar en una junta, yo creo que igualmente puede seguir.
2: Exacto.
1: Y por ejemplo también hay hermandades que tienen muy poquita juventud, Entonces, cada vez se van, o se cansan o deciden que ya no quieren seguir ahí o lo que sea, y son menos aún. También nos enseñaron, bueno, nos explicaron cómo podíamos publicitar que los jóvenes vinieran. Explicamos cada uno lo que hacíamos. Por ejemplo, nosotros el mes cultural, que lo organizamos los jóvenes. Y ya está, bueno, y cogimos ideas entre todos y fuimos hablando de nuestras experiencias y nos iban preguntando.
0: Bueno, yo la verdad, y como estuve como espectadora un poco, luego también intervine algo, pero como espectadora es verdad que veíamos lo que acabas de decir, que donde había muy poquita gente, pues no le veían futuro a la entidad, claro, a la hermandad o lo que fuera. Pero en cambio, donde había juventud, donde había, porque como la franja horaria de los jóvenes también era desde los 12, 13 años, y había tantos, porque mira que había jovencitos que hablaron maravillosamente bien, porque sí, María, sí, yo me la hubiera traído, sí, a mi casa. A mi casa me la hubiera traído, sí, yo a María, que es de la Hermandad Pastorcillo Divino de Hospitalet, pero sí que es verdad que, o a Manuela de Varales, sí, que está en Varales, sí, y en Pastorcillo, eran crías que tienen muy claro la implicación en sus hermandades.
1: Y desde muy chiquititas, ¿eh?
0: Exacto, sí. Otros en sus entidades. Por lo tanto, a mí me preguntaban luego, personas que no me conocían, oye, pero tú tienes más gente joven de la que has traído. Digo, sí.
2: Bueno, sí, afortunadamente. Es que cuando yo cogí el micrófono, yo lo dije, sí, en una coordinadora juvenil de nuestra entidad somos 17.
0: Claro.
2: Pero es que fuera de esos 17
0: hay muchísima
2: juventud que, por ejemplo, viene un día a bailar, otro día viene porque su familia siempre en el centro, y a lo mejor estos jóvenes que vemos no a diario en la entidad, pero que sí viene una vez o dos veces por semana a la entidad, o que a lo mejor no, que a lo mejor viene una vez al mes.
0: Sí, también los hay.
2: A lo mejor este año no, pero el año que viene ya son parte de una coordinadora juvenil.
0: Sí.
2: Y dentro de 10 de una
0: junta directiva.
2: Claro. Entonces, aparte de la coordinadora juvenil, hay mucha juventud, y eso es lo que también,
1: claro,
2: tenemos,
1: claro,
2: suerte en la entidad que tenemos.
0: Bueno, y lo vemos pues cuando hacemos cualquier actividad, lo vemos en esa tertulia flamenca que celebramos la semana pasada, el fin de semana anterior, y que llenaba esa
1: el
0: sala
1: salón.
0: El salón de la entidad.
1: Bueno, tanto el salón como el bar.
0: Exacto.
1: Porque
0: exacto,
1: estaba lleno fuera y dentro.
0: Dentro, porque no a todo el mundo le puede gustar el flamenco, no todo el mundo, pero en cambio vienen, se toman algo, comparten, viven, hablan.
1: Claro.
0: Bueno, pues son experiencias. ¿Tenemos llamada? Pues vamos a dar paso. Buenas tardes.
3: Hola, Charo.
0: Hola, Curro.
2: Buenas tardes.
3: ¿Qué pasa?
0: ¿Cómo estamos?
3: Bueno, aquí estamos, ligados con la atención.
0: Bueno, poquito a poco, Rey, poco a poco.
3: No me sacaba de... ¿Cómo va la cosa? ¿Va bien?
0: Sí, sí, muy bien. A pesar de las inclemencias meteorológicas del fin de semana, pero estamos bien, gracias a Dios, que es lo más importante.
3: ¿Y los compañeros?
0: Pues aquí están, estábamos hablando del seminario que estuvimos el pasado fin de semana en Santa Susana, pues celebrando ese seminario de los jóvenes, y estábamos hablando un poquito de eso, de qué sucedió en ese seminario, de las experiencias, de lo que nos hemos traído, de lo que hemos aprendido. Así que nada, venimos contentos.
3: Tienes una buena cuadrilla.
0: Sí, claro, de eso es lo que me siento más orgullosa, Curro. De eso es de lo que me siento más orgullosa.
3: O como dicen aquí, una buena colla.
0: Sí, una buena colla. Eso me dice mucha gente, que qué suerte tengo. Digo, no, la suerte es haber ido formando piña para que todos estén,
1: claro,
0: aquí.
3: La suerte a veces hay que buscarla.
0: Y tanto, ya te lo digo yo que sí. Que todo no es por casualidad. Yo les comentaba el otro día.
3: Que las cosas no vienen solas.
0: Nunca, Curro, nunca, para nada. Hay que trabajar y cada día, pues bueno, pues intentar incorporar y que se sientan bien, que disfruten de lo que hacen, darle implicación, y por eso están aquí.
3: Sí.
0: Es por eso.
3: Y de Paco no saben nada, ¿no? ¿Todavía?
0: Paco es que no se ha ido hasta hace muy poquito, Curro. Paco este año no se había podido ir porque María no se encontraba bien, y han tenido que estar aquí ya porque si la operaban o no la operaban, y me lo encontré hace muy poquitos días, y me dijo que no se habían podido ir, que se irían ahora, con lo cual pues estarían a lo mejor hasta octubre o noviembre por allí, para descansar unos días allí y estar más tranquilitos.
3: Ajá.
0: Pero se ha ido, ya te digo, si se ha ido hace un par de semanas, no más, Curro.
3: Ya.
0: Por eso no llama, porque estaba aquí.
3: Es que me extraña de que no llame.
0: Sí, pues es por eso, ¿vale?
3: Ajá. Dale.
0: Bueno. Dale, pues nada, un besito muy fuerte.
3: Y un abrazo.
0: Un abrazo para ti también, Curro. Gracias por llamarnos. Adiós, un beso.
2: Adiós, Curro. Adiós. Cuídate.
0: Adiós, adiós. Bueno, pues ahí tuvimos a nuestro amigo Curro, fiel siempre a nuestro programa. Bien, como hablaba, es verdad que la implicación, y lo dije en mi última intervención, me siento orgullosa de la juventud que tengo en mi entidad, pero que las cosas no pasan porque sí. Tú tienes que involucrarlos, darles cosas que les motiven. Pues si es un tardeo, pues un tardeo. Si es un desayuno, pues un desayuno. Si es una película, pues una película con palomita. Yo qué sé, una excursión. A veces hay que intentar buscar esas cosas que son sus motivaciones, porque si no, es verdad que la juventud, pues a lo mejor no le apetece estar metido en una entidad, pues pero sí. Es verdad que cuando están, se lo pasan súper bien, porque lo hemos visto. O sea, yo soy de una generación en la que empezamos en el centro muy jóvenes y sigo vinculada al centro, y han pasado ya algunos años, no ha sido ni uno ni dos, con lo cual yo también involucré a mis hijos, o mis hijos se involucraron desde pequeños también con la entidad y han estado ahí, y mi hijo sigue en el coro rociero, y espero que mis nietas, cuando llegue el momento, pues también estén ahí vinculadas a nuestra entidad. Con lo cual, pues pienso que es un trabajo de ir haciendo poquito a poco y de ir atrayendo a toda esa juventud, sí. Sea en un rocío, sea en una Semana Santa. ¿Qué nos pasa en Semana Santa? Viene la gente a ofrecerse, claro, para sacar, sí, nuestros pasos. Y entonces cada vez tenemos más juventud. Sí. Y eso es maravilloso, porque al principio tuve yo que ir buscando a la gente para que saliera, claro, de costalero con esos pasos. Entonces, pienso que todos esos momentos se han ido construyendo y se han ido haciendo grande. Por eso la entidad está donde está y por eso tenemos tantísimas actividades, por eso viene tanta gente a conocernos. Yo pienso que es un trabajo de todos, o sea, no es obra y gracia de quien les habla, sino es de todo el mundo, que a lo mejor pues ha invitado a su amigo, a su vecino, a su primo, o ha venido su hermana o su tía y ha visto el centro, le ha gustado y ahora está allí. Entonces es una forma también de plantear la vida. Y luego, viendo lo que nos hemos encontrado en este seminario, pues la verdad, teníamos para el domingo teníamos cosas muy chulas, pero debido, sí, a que, bueno, el hotel casi lo teníamos inundado, las salas donde
1: bueno,
0: estuvimos,
1: sí, casi,
0: haciendo
1: casi,
0: las,
1: no,
0: ponencias, estaba totalmente inundado, donde habíamos estado el día anterior haciendo las ponencias con más de 2 metros de agua. Y luego, pues claro, fue un poco caótico, pero bueno, ahí la junta directiva de la FECA estuvimos al loro, acomodamos a los jóvenes, hablamos con el hotel.
2: La gestión fue maravillosa.
0: Gracias, sí, gracias. Fue, sí, difícil porque eran más de 80 y pico jóvenes, más la junta directiva, que somos otros 10 o 12, entonces era complicado gestionar todo, pero lo gestionamos. Supimos, bueno, nos pusimos en contacto con todos los presidentes de todas las entidades y hermandades que habían llevado sus jóvenes allí, porque era más fácil que llamar a los 80 y pico padres, claro, aparte que no teníamos teléfonos de todos, pero así hicimos esa gestión y la verdad es que fluyó, porque por parte de los presidentes nos agradecieron que estuviéramos pendientes, mandamos fotos para que vieran que estaban todos sus jóvenes, estaban bien, intentamos hacerlo todo lo más normal posible, no, que sí, pudieran, sí, bajar a desayunar, que
1: bueno, yo al menos ni lo noté casi, claro, porque es que nos lo estamos pasando bien,
2: sí, claro, sí, sí,
0: por
2: sí,
0: eso
2: sí,
0: fue otra forma, sí, diferente, cambiamos el ritmo. Entonces, lo que tenía que haber sido alguna ponencia más, explicar alguna, claro, cosa más, sirvió para compenetrar, para vivir, para compartir, unir. Y eso pues también la verdad es que fue bonito,
2: pues sí.
0: Yo me salgo satisfecha a pesar de las circunstancias.
2: Pues sí. Me gustaría destacar una cosa que se habló en el debate, ¿no? De dentro de 10 años vemos a FECA que igual, o mejor, peor. Una cosa que me gustaría destacar, que lo dijo Daniel, el presidente de la FECA, fue que todo acto, todo tiene que tener un complemento.
0: Claro.
2: Y me parece fundamental, porque, por ejemplo, me encanta, yo hablo de a nivel personal, a mí me encanta ir a montar al Rocío. Y habrá gente que dirá, uff, ahora súbete a escalera, ahora pon mesa, ahora de esto. Pero es que no solo es montar al Rocío, es pasar toda la mañana con personas que a lo mejor me duplica la edad y más.
0: O te la triplica.
2: O me la triplican. Pero son, te cuentan vivencias.
0: Sí.
2: Te cuentan, depende qué chiste que te va bien para reírte. Haces convivencia, haces hermandad, sí, y luego ya un desayuno, un hermoso desayuno. Todo eso, que es el complemento, ¿no? Es lo que hace que yo cada año tenga ganas de ir a montar el Rocío. Y eso, al fin y al cabo, hay que saberlo hacer.
1: Sí. Claro, es como dijeron, O sea, si a los jóvenes les dice de montar un tardeo, por ejemplo, o sea, que los jóvenes tengan que montar una actividad, pero que luego la puedan disfrutar, porque
2: claro,
1: si no...
2: Exactamente. Es también que... te voy a decir una cosa. Yo, por ejemplo, nuestra entidad hacemos el mes cultural. Yo muchas veces me lo he pasado mejor montando con todos, que incluso después en la actividad.
1: Sí, claro. Sí, sí.
2: Pero porque de eso trata, de pasándolo bien trabajando.
1: Claro, es que si no nadie va a querer hacerlo.
2: Exactamente. Exacto. Pero pasa aquí, pasa en cualquier trabajo, en cualquier sitio.
0: Pero eso pasa, pues, por ejemplo, ya que has puesto la de esa, cuando estamos preparando la Semana Santa.
2: Por ejemplo.
0: Es que,
2: por ejemplo,
0: ensayos,
2: esa tarde de nervios.
0: Esas tardes que nos ponemos atacados todos, que por la mañana venimos, que el incienso, que las flores, que el no sé qué, que me falta no sé cuánto, que no sé qué. Bueno, es tremendo, son muchos nervios, pero nos lo pasamos maravillosamente bien. La implicación de esas personas que vienen a poner mantillas, que se tiran desde las 3 de la tarde poniendo mantillas hasta que salimos por la puerta. Toda esa gente que ayuda, que luego va y está ahí pendiente de que si van delante, que si van detrás, o sea, que no es solo todo lo que se organiza, sino la organización en sí, todas esas personas que se han unido a que todo salga maravillosamente bien, desde los que llevan el agua hasta los que van haciendo de responsables de los saeteros. O sea, yo pienso que toda esa actividad que realizamos en las entidades... He puesto la Semana Santa como un ejemplo, pero puedo poner el homenaje a la mujer, que los hombres se dan de tortas por estar allí, pero es por lo bien que se lo pasan, porque y eso que trabajan, les puedo asegurar que trabajan, pero uno dice una cosa, el otro dice otra, el otro explica otra cosa y se lo pasan maravillosamente.
2: Mira,
0: bien.
2: Y yo, por ejemplo, mi primer año del homenaje a la mujer, me tiré allí todo el día por la mañana cocinando, que los hombres me explicaron pues cómo se hacía más o menos y luego por la tarde sirviendo. Yo me lo pasé espectacular.
0: Ya.
2: Espectacular. Que dices tú, de camarero, ya trabajas de camarero, pero de camarero y no sé qué, pues yo me lo pasé espectacular. Pero
1: es que me parece una super idea, ¿eh?
2: Porque ahí está todo el día de unión, de hermandad, gente que va bien salir a veces y hacer cosas distintas.
0: Pues sí.
2: Y eso solo tiene un secreto. Y tiene dos palabras, unión y hermandad.
0: Sí, ya está, no hay más.
2: Y eso es lo que hace que pase todo.
0: Sí. Igual con un rocío, igual con una Cruz de Mayo, igual con todas las actividades que realiza esta entidad, que al fin y al cabo, pues lo que intenta es eso, que primero hacernos eco de nuestra cultura, pero también esa unión, esa convivencia, ese sentir, ese vibrar con las pequeñas cosas, el tener sentido, el que podamos estar presentes en todas las actividades que realiza nuestra ciudad, que son tantas y casi siempre estamos ahí. Entonces, eso es lo que representa también que nuestra entidad esté donde está. O sea, las cosas no son por casualidad. Y ahora menciono, pues, por ejemplo, el cartel de este año de las jornadas conmemorativas del Día Andalucía, que ganaste tú y que ganó Paula. No hubiera sido igual con la vivencia, cómo lo vivimos, qué bonito.
2: Exacto.
0: El ser los ganadores, luego el protagonismo que se tuvo dentro del seminario de los mayores, la repercusión, el que llevárselo a nuestra alcaldesa, que también lo compartiera y lo vieran, son cosas tan bonitas que por eso digo que me quedo con esas cosas que luego, aparte de todo lo que hacemos, pues somos capaces de a veces de sacar todo eso que llevamos dentro y de que puedan pasar estas cosas o que podamos ser los precursores de un hermanamiento con Humilladero.
2: Exactamente.
0: O de irnos a presentar el libro a 1000 kilómetros de nuestra ciudad y donar todo ese dinero a la entidad.
2: O un salón de Sen, tener a un miembro de los Ecos de Rocío, otro al presidente de la Hermandad Matriz del Monte, que son cosas
0: que no vives
2: si no estás en la entidad.
0: No la puedes vivir.
2: Pues,
0: hemos vivido cosas tan bonitas. Ahora veía que Andacar, que es otra federación de tres hermandades que son filiales y que además van al Rocío de Almonte, porque están allí, tienen sus casas hermandad, como es Cornellá, como es Sabadell y como es Barcelona. Las tres hermandades van a hacer una misa rociera en la Sagrada Familia. Pero es que eso nosotros ya lo hemos hecho.
1: Ya.
2: Sí.
0: Es que esas son las cositas que luego te dices, me siento satisfecha. O la misa que se hizo de la hermandad que vino de Montserrat en Montserrat. Nosotros ya la habíamos hecho, ya habían estado nuestros sin pecados todos y nuestras hermandades allí. Por eso digo que estas cosas son las vivencias, la motivación, la unión.
1: La recompensa.
0: La recompensa de tanto y tanto trabajo, porque es mucho trabajo, mucho esfuerzo. Pero lo que dije en el seminario, o sea, a nuestros jóvenes le damos cargos, le damos consejos, les ayudamos a que puedan desenvolverse con su cada actividad que hagan. Los apoyamos, son el futuro de las entidades.
1: Sí.
0: Y el que no lo entienda así, su entidad está muerta. Así de claro, entidad, hermandad o lo que sea.
2: Totalmente.
0: Lo sigo diciendo, están los que siempre dicen que esto se ha hecho así toda la vida y de ahí no lo sacan, y entonces vas viendo cómo su entidad va abocada al fracaso y a desaparecer. Por lo tanto, hay que saber, como dije, tenemos unos jóvenes muy bien preparados que se mueven en los ámbitos de las redes sociales maravillosamente bien, y hoy es una puerta abierta al mundo las redes sociales, porque sí. Si hacemos algo, queda reflejado, alguien lo comparte.
2: Exacto.
0: Hay un TikTok, lo ven, lo puede ver desde el que está aquí como el que está en la otra parte del mundo.
1: Ya ves.
0: Con lo cual, todo eso es una puerta, y a veces tenemos que darle ese frescor de novedad y de que se puedan compartir todas esas cosas. Es tan importante.
1: Sí, sí.
0: Yo lo digo, llevamos haciendo más de 40 y pico años homenaje a Federico García Lorca. Ahora que Lorca está de moda, parece que todo el mundo quiere hacer esos homenajes a Lorca. Sí. Pero es que el Centro Cultural Andaluz de Mollet lleva haciéndole homenaje a Lorca desde hace más de 43 años. No ha sido por casualidad.
2: Exactamente.
0: Llevamos muchas vivencias, muchas cosas hechas dedicadas al gran poeta. Tenemos llamada. Buenas tardes.
4: Buenas tardes.
0: Hola.
1: Hola.
2: Hola, Tere.
0: Gracias.
4: ¿Cómo vamos? ¿Que estoy aquí en casa ya?
0: Muy bien.
1: Qué bien.
4: Ha venido a traerme.
0: Muy bien.
4: Bueno, que un saludo para todos los que estén un poquillo delicados.
0: Uh-huh.
4: Y un abrazo para todos los que hay en el centro y para ustedes.
2: Muchas gracias, Tere.
1: Muchas gracias.
0: Manga, un besito.
4: Y para todos los rosarios que arga por ahí.
0: Vale. Venga.
2: Ay, venga.
0: Venga, un beso.
1: Adiós.
2: Adiós.
4: Adiós,
2: Tere.
4: Adiós.
0: Bueno, pues vamos a poner algo de música y continuamos. Vámonos con el siguiente tema.
2: Venga, vamos con el siguiente tema, que nos vamos. Luna de Huelva, de Miriam Cantero.
0: Venga.

0: Bueno, pues ahí tuvimos ese precioso tema y también felicitar a todas las Rosarios, a todas las Charos, como ha dicho mi madre, una servidora, gracias a toda esa gente que hoy ha dedicado un minuto de su tiempo para felicitarme, gracias. Y bueno, y seguimos con nuestro programa porque estábamos muy inmersos en ese, hablando de ese homenaje a Federico García Lorca, que ahora está tan de moda y que parece que todo el mundo acaba de descubrir, pero Lorca hace ya muchos años que falleció, desgraciadamente, 90 años se han cumplido el 18 de agosto de este pasado mes de agosto, y bueno, nosotros, como digo, llevamos 40 y pico de años haciéndole ese homenaje a Lorca, que cada año ha sido diferente, cada año se ha introducido algo, se ha intentado innovar, y que seguimos haciéndolo, porque este año hay preparadas cosas muy chulas para ese homenaje a Lorca, con lo cual, y más siendo lo que es ese 90 aniversario. También nuestro ayuntamiento va a hacer un acto relacionado con Lorca, y creo que va a ser el día 18, así que estaremos atentos para la semana que viene darle difusión desde aquí, desde este nuestro programa, porque bueno, creo que es el momento que a pesar de ese éxito mayoritario que está teniendo la bola negra también relacionada con Lorca, yo no he encontrado todavía entrada, por lo tanto estamos ahí expectantes, más de 2 millones de personas ya han ido a verla, y bueno, decían que iba en las taquillas de bueno, como boom de estreno después de Torrente, claro. Presidente, las dos Españas, queridos amigos, la España, pues eso, las dos Españas ahí sopesando, y entonces pues nada, deseando de poder encontrar una entrada para poder acercarnos y verla, porque sería maravilloso. Pero bueno, vamos a ver si en algún momento, y cuando la veamos, le prometo que le explicaremos,
1: pues sí,
0: porque las críticas están siendo maravillosas.
2: Sí, la gente le encanta y se emocionan y todo,
0: claro,
2: de la película.
0: Es que eso es lo que hablamos a veces, no sabemos realmente lo que había antes de y lo que se ha vivido en este país, porque ahora ya no se da historia dentro de los colegios, ahora ya no recordamos esas guerras civiles, ni recordamos todo lo que pasó en su momento. Por eso es tan importante que tengamos memoria, memoria, también memoria histórica de todos esos que siguen todavía por ahí en una cuneta o en una fosa común, sin sacar y sin darle su identidad a todas esas personas que siguen reclamando los restos de sus familiares y que no han podido enterrarlos en un lugar para poder llorarles, sino que les lloran y ponen flores en cualquier lugar o delante de esas carreteras o en esas fosas comunes, sin saber todavía si los suyos estarán ahí, como es el caso de Lorca. Todavía después de 90 años no hemos podido saber dónde están sus restos mortales. Con lo cual, queridos amigos, siempre digo que tenemos que tener memoria, porque a veces la memoria, y mirando atrás, no para ver todo lo que ha pasado, pero sí para entender todo lo que ha pasado, para escuchar las vivencias del pasado, para poder decidir en el presente, pero sobre todo para mirar hacia el futuro, para que no vuelvan a pasar las cosas que pasaron en su día. Entonces tenemos que ser lo suficientemente, bueno, capaces de tener ese poder de ver, de criticar y de opinar, para que no vuelva a ocurrir lo que ocurrió en su día. Así que continuamos con la música.
1: Pues vamos a continuar. Venga, con la música, Charo, y nos vamos con el gran Miguel Poveda.
0: Ole.
1: Déjame llorar.
0: Ole.

0: Ahí tuvimos al gran Miguel Poveda. Qué espectáculo, señores, qué maravilla, qué sentimiento, qué arte más grande dentro, encima de un escenario, qué complemento de artistas a su alrededor, esa pedazo de banda que lleva. No son muchos, pero qué buenos, por Dios. Así que nos quedamos con eso, que ustedes si tienen la oportunidad no se lo pierdan, porque es un espectáculo totalmente diferente y además nos avanzó que ahora va a hacer teatro, que fue una primicia, y va a hacer teatro con la vida de Lorca y él va a ser el protagonista. Así que, queridos amigos, yo ya me he apuntado para cuando llegue aquí, porque él lo ha dicho, que lo primero es venir a su Barcelona del alma. Hostia, habló guay. De su Badalona, de sus amigos, de su gente, estaban allí sus profesores, sus amigos de la guardería. O sea, fue espectacular, espectacular. Así que ya saben, se lo acabo de adelantar en primicia porque él lo hizo el otro día en el fórum, ¿eh? No, yo no quiero saltarme a nadie. Bueno, y ahora con el permiso de todos ustedes me gustaría leer un poema de nuestro amigo Curro, que hace algunos días, la semana pasada sí que leí alguno, pero me gustaría que darle también el reflejo a esos poetas maravillosos, y uno de ellos es la persona que nos llama cada día, que se pone siempre en contacto con nosotros y que ha escrito cosas tan bonitas como las que le voy a leer, que lleva por título Todos. Todo el que espera se harta y se desespera, esperando siempre está y a la esperanza no llega. Si algo le llega es el mar, en un barquito velero, por si quieres embarcar, si te dicen no te quiero. Si quieres vestir sotana porque lo ves diferente, hazlo antes por la mañana y deja de ser prudente. Serás el rey de la jungla como un león imponente, con los colmillos de nácar, el más fuerte y el más valiente. Para cuando llegue la tarde lo tendrás todo a la vista. Tú harás lo conveniente, sin hacerte pasar por turista. Habrás de estar pendiente por si se presenta un vivo. Aunque se le haga el prudente, echa sus cuentos en olvido. Bueno, ese fue el poema de nuestro amigo Curro, cosas tan bonitas como esas que nos ha escrito en todo eso y cada uno de esos maravillosos libros que tiene publicados. Bien, pues continuamos con la música.
1: Vamos a continuar. Venga. Con la música, Charo, y este tema va dedicado para, porque en dos meses se nos acasa mucha gente.
0: Sí, sí, sí, es verdad. Tenemos, en vez del el baby boot de los niños, de los sour estos que hacen, pues sí. Ahora de las bodas, digamos que nos salimos.
1: Entonces este tema va dedicado para todo lo que se ha casado durante estos dos meses o antes de verano.
0: Que y para quien se nos casa, porque el sábado también tenemos boda.
1: Es verdad,
0: boda.
1: Es verdad.
0: Se casa Carla, exactamente. También, un miembro de nuestros cuadros de baile de hace algunos años y hija de nuestra tesorera.
1: Pues sí. Vamos para todos ellos, vamos con Paco Candela, Al fin llegó el día.
0: Vamos.

0: Al otro lado del teléfono, ella es la secretaria de la FECAT, ella es Nuria
1: Doñoro.
0: Doñoro, ahora ves, me he quedado en blanco, querido amigo, para que veáis cosas del directo, que estaba con otras cosas. Bien, pues Nuria, buenas tardes.
2: Buenas tardes, Charo, cariño, y disculpa.
0: Nada, no pasa nada, no te preocupes, todavía tenemos tiempo, así que no hay ningún problema.
2: Perfecto.
0: Bueno, hemos estado hablando un poquito de ese seminario diferente por las inclemencias meteorológicas.
2: Seminario pasado por agua.
0: Exacto. Pero bueno, queríamos que tú, como FECAT, pues nos contarás qué te ha parecido, cómo lo habéis valorado, cuáles han sido vuestras inquietudes después de este seminario.
2: Mira, nosotros la verdad es que nos hemos quedado con un muy buen sabor de boca, ya no por las ponencias que pudiéramos hacer el sábado o por los debates que tuviéramos con los jóvenes, sino por cómo se han comportado los jóvenes frente a la adversidad que tuvimos ese domingo, ¿no?
0: Claro,
2: de calma, de sobre todo obedecer en todo momento lo que nos decían desde el hotel.
0: Uh-huh.
2: La verdad es que las ponencias fueron fantásticas, la que les hablaba de los riesgos de las redes, de la IA, yo creo que aprendieron muchísimo y muchos fueron conscientes, ¿no? De la realidad que tenemos, que no es todo lo que reluce ni todo lo que se cree en verdad.
0: Uh-huh.
2: Y luego la ponencia que tuvimos de una psicóloga y pedagoga de relaciones entre ellos, de relaciones en sus entidades con gente de diferentes edades, de cómo desenvoluparse, ¿no?, en este tipo de ambiente.
0: Uh-huh.
2: y en este tipo de cultura, pues la verdad es que yo creo que fue muy bien. Pero la verdad es que nosotros, ¿no?, como FECAC, nos quedaríamos con la parte del comportamiento ejemplar de los jóvenes
0: frente
2: a algo que no nos esperábamos.
0: Sin duda. Ellos han destacado en este caso, porque como hemos estado aquí hablando con algunos de los que han asistido, ellos han destacado nuestra gestión a la hora de organizarlo todo para que, bueno, pudieran quedarse en las habitaciones, que también fue momento de compartir y convivir más, de estar más explicando cosas cada uno y convivencias de ellos entre ellos, con lo cual pues también agradecen la gestión que realizamos desde la directiva y se lo ha agradecido en nombre de la FECAT. Y también,
2: bueno, nos lo pusieron muy fácil, Charo,
0: tú lo sabes, igual que yo, que
2: nos lo pusieron todo muy fácil, a qué hora tenemos que bajar, a qué tenemos que hacer, nos podemos quedar, o sea que en todo momento su comportamiento fue ejemplar y yo siempre lo he dicho, los jóvenes nos demostraron más a nosotros que nosotros a ellos.
0: Siempre.
2: Eso es siempre. Pero esta vez, que nosotros había momentos en los que no sabíamos por dónde tirar, ellos nos lo pusieron muy fácil.
0: Sí, estoy completamente de acuerdo. De verdad que sí, que son un ejemplo y bueno, un poco lo que dijimos dentro del seminario, que tenemos que aprender de ellos porque están mucho más preparados que nosotros, porque tienen un saber estar impresionante, porque igual que descubrimos todo lo que eran capaces de hacer en la peregrinación del año pasado, en el seminario del año pasado, en el seminario de este, y seguiremos aprendiendo, supongo, de ellos siempre, porque como dije también, están más preparados que nosotros como de aquí a Lima, vamos, es que...
2: Y son mucho más conscientes de la realidad de lo que nosotros pensamos, ¿no?
0: Cuando tenemos
2: el momento ese de debate en los que les dejamos opinar,
0: a mí
2: me sorprende muchas veces porque pensamos que hay cosas que de las que ellos no se dan cuenta o de las que no son conscientes o de las que están mirando para otro lado, y en esos momentos así te das cuenta de que
0: están,
2: de que se dan cuenta, de que están y de que escuchan y de que ven y de que parece que no por la edad que tienen, y en momentos así dices, pues la verdad es que sí que están y pueden estar más de lo que nosotros pensamos.
0: Pues sí, estamos totalmente de acuerdo. Bueno, yo con ellos antes hablaba de ellos hablaban de las ponencias, de lo interesante y demás, pero también destacaban el a pesar de las circunstancias, esa convivencia que les hizo muy amena, de que supieron pasar el rato, de que estuvieron ahí haciendo piña unos con otros, conociéndose, hablándose de sus entidades, de sus hermandades, de sus situaciones, y bueno, ellos valoran mucho de que esas horas compartidas pues también le han hecho mucho bien porque han sabido más de los demás.
3: Totalmente.
0: Ha sido más convivencia.
2: Y que nosotros hay veces que cuando hacemos este tipo de seminarios les intentamos llenar la agenda, ¿no?, para que no se aburran, y nos han demostrado que saben aburrirse.
0: Porque
2: pasamos muchas horas que a nosotras no nos dio tiempo ni de desayunar.
0: No.
2: Pero a ellos les fue muy bien el aburrirse porque fue ese momento de, bueno, ¿qué hacemos? No tenemos nada que hacer, pues vamos a ver el de la habitación de al lado.
1: Tal cual.
2: ¿Quién es el que duerme en la habitación de al lado, ¿no?
0: Sí, sí.
2: y también es un replanteamiento para nosotros.

0: nosotros, de que a lo mejor no les tenemos que llenar tanto la agenda de ponencias, que están muy bien, y de debates y de concursos y de todo, y que tengan más momentos de encuentro y de aburrirse y a ver qué hacen.
1: Pues sí,
2: yo creo que lo alargaría un día más.
0: ¿Qué ha dicho? No te he escuchado bien.
3: Que lo alargaría un día más, digo, que va a ser como sí, el presidente, claro, que no se quería venir hasta el martes.
0: Yo también.
3: Claro, claro.
0: Yo también. Sí, yo sí, por sí. Lo menos miércoles me he quedado. Bueno, vosotros sí, y a mí la verdad es que la parte, o sea, cuando vosotros hacéis la valoración y nos decís, ¿no?, como a Junta Directiva de FECA, nos quedaríamos un día más. Ese es el mejor premio que nosotros podemos tener.
2: Sí. Pues sí.
0: Bueno, y yo... que no se pudiera ir por la noche donde teníamos planeado y nos tuviéramos que quedar en el hotel.
4: Y igual es fue que... mejor, ¿eh?
3: Mira igual que te dice mejor, Sara, que igual fue mejor, ¿eh?
4: Porque, bueno, al menos el año pasado, en Pineda, es como que cada uno iba a su rollo, estábamos bailando, cantando, no sé qué, pero no era como tan familiar. O sea, por
0: bueno,
4: la noche...
0: es lo que decimos, ¿no? Sí. Que en ese momento teníamos que plantearnos qué hacer y que ellos lo vieran como una muy buena opción el quedarse.
4: Sí,
0: entonces,
4: sí, claro.
0: Nos inventamos un juego de la silla como sí. Nos podríamos haber inventado el escondite.
2: Totalmente.
0: Pero en todo momento la Junta Directiva lo que pensó es, frente a esto... Y ya que tienen esto, ¿no? Y habían niños de 12 años que lo vivieron con angustia esos momentos de lluvia tan fuerte, de esa tormenta, de entrar agua, ¿no? Que
2: bueno,
0: Junta Directiva siempre pensó que estos niños se lleven un buen sabor de boca y no digan, yo no vuelvo al hotel.
2: No. Nuria, soy Manuel, ¿eh?
0: Sí, te conozco.
2: Yo pasé miedo porque la verdad que la alerta y cómo llovía era para tener miedo, pero la verdad que,
0: exacto,
2: se lo he dicho al Charo, felicitaba a FECAC, que la organización fue maravillosa, fue excelente.
0: Muchas gracias.
2: Y que, yo se lo he dicho, fue un seminario distinto, pero ha sido un seminario que nos ha ayudado a conocer a más gente, a hablar de nuestras experiencias en las entidades, qué hacemos, qué no hacemos, y ha sido un seminario que ha servido igual que los demás.
0: Exacto. Es que yo creo que de todo se aprende y de todo también lo hemos hecho.
3: Y tanto que sí.
0: Y el domingo teníamos muchísimas cosas planeadas que las haréis.
3: Sí, seguro.
0: Nos vais a librar de ellas. Pero aprendimos a convivir, que
3: muy
0: también
3: bien,
0: sirve.
3: Qué importante.
2: Exacto.
3: Pues te agradecemos muchísimo, Nuria,
0: no,
3: que hayas podido entrar.
0: Y sobre todo
3: disculparme,
0: porque es que estaba en un sitio que no sé por qué motivo me quedo sin cobertura, sin wifi.
3: Bueno,
0: y
3: no
0: yo no
3: hacía
0: más que sufrir.
3: No
0: pero
3: te
0: bueno,
3: preocupes.
0: Ya está, lo hemos podido
3: arreglado,
0: hacer, Charo,
3: arreglado.
0: Cariño.
3: Gracias a ti, de verdad.
0: Muchas
3: gracias,
0: cuando
3: Nuria
0: lo necesites, aquí estoy. Y a mis niños, pues que los quiero, madre mía, junto a mi alma.
3: Muchísimas gracias,
4: muchas
3: corazón.
4: Gracias.
3: Y nos vemos, ¿vale, cariño?
0: Nos vemos, cariño.
3: Venga, buenas tardes.
0: Venga, un besito, guapo.
3: Un beso. Adiós.
0: Besito, cariño.
2: Adiós, Nuria.
3: Bueno, y tenemos otra llamada por ahí. Vamos a darle paso. Buenas tardes.
5: Hola, buenas tardes, Charo.
3: Hola, Reme. ¿Qué tal?
4: Hola,
5: ¿cómo estáis?
3: Pues muy bien. Reme, ya casi acabando el programa, pero aquí estamos. Nos queda nada, unos minutillos.
5: Es que me han dicho, desde los minutos de tiempo, digo, casi muy tarde.
3: Bueno, venga, no pasa nada. ¿Tú cómo te lo has pasado? ¿Tú te lo has pasado bien?
5: Mira, yo un 10, 20 o un 30, lo que quieras con el 10.
3: Ah, vale.
5: Muchos días, 5 semanas no he estado.
3: Muy bien, Reme,
5: sí,
3: qué bien.
5: Súper sí, bien.
3: Pues
5: me acuerdo mucho de vosotros porque hemos estado en fiestas, que han bailado.
3: Muy bien, claro.
5: Hoy era la procesión.
3: Sí, hoy era la procesión de la Virgen del Rosario, evidentemente,
5: claro,
3: patrona de Humilladero, sí. Sí, sí.
5: Lo que pasa es que como daba lluvia,
3: ya
5: no nos queríamos quedar más y dijimos, mira, bueno,
3: pues ya
5: si
3: está.
5: No la vemos otro año, la veremos. Que yo no la he visto nunca después de 62 años.
3: Pues nada, el año que viene hay que quedarse. El año que viene hay que quedarse. Sí, todo muy bien, Remy. Ya acabando. También todos, acabando ya, mis nietas preciosas y ya acabando ya, el programa porque no nos da tiempo hoy a más. Así que la
5: claro,
3: semanita que
5: bueno,
3: viene te invitamos a que nos puedas llamar y así hablar más ratito contigo, ¿vale?
5: Sí. Pues muy bien, muchas gracias.
4: Venga, Remy.
3: Un beso,
2: Remy.
4: Un beso muy grande, muy grande.
3: Muy gracias. Bien, muchas gracias, un besito.
5: Venga.
3: Adiós. Bueno, pues ahora ya sí, nos despedimos. Hasta la próxima semana. Ha sido todo un poco así. Vamos. No sin antes felicitar a Manuel, que ayer debutó
4: en el tablao Las Brujas.
3: En el tablao Las Brujas,
2: muchas
3: en
2: gracias.
3: Barcelona. Así que nada, animarte a seguir difundiendo el flamenco y todo eso.
2: Pues sí.
3: Querido amigo, hasta la semana que viene. Nos despedimos.
2: Nos despedimos y nos vamos con Pellizcos, una sevillana preciosa de Manuel Lombo y Argentina.
3: Ole.
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